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2: Son las 6 de la mañana, 4 minutos.
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0: Son las 6 de la mañana, 30 minutos.
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1: Son las 7 de la mañana. Un minuto.
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2: Son las 7 de la mañana, 30 minutos.
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1: Son las 8 de la mañana.
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2: Son las 8 de la mañana, 34 minutos.
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0: Son las 8 de la mañana, 46 minutos.
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0: Bienvenidos al programa mundial La Voz de la Esperanza. Estamos muy contentos de poder traerles el programa de hoy que con la ayuda de Dios hemos preparado. Agradecemos a nuestros oyentes las cartas de aprecio que nos escriben diariamente. Nos alegra leer lo que significa el programa para ustedes. En nuestra página de internet podrá encontrar las diferentes maneras de comunicarse con nosotros. Solo entre a www.lavoz.org. Y ahora presentamos a nuestra nutricionista Necipita Ogrieve con su segmento Buena Salud. Su tema será Rutinas Saludables.
1: Un hábito es algo rutinario que repites sin darte cuenta o sin esfuerzo. Crear hábitos saludables es beneficioso para tu salud mental y física. Algunos hábitos buenos incluyen dieta sana, ejercicio, sueño reparador, relaciones asertivas, equilibrio en la vida laboral y personal, gestionar bien el tiempo y manejar el estrés. Para adquirir nuevos hábitos, establece metas realistas y alcanzables. Por ejemplo, para formar una rutina de ejercicio, empieza con caminatas cortas. Luego, aumenta la intensidad de la actividad y camina con más frecuencia. Lleva tiempo crear un nuevo hábito, pero la repetición diaria es clave. Primeramente, define tu objetivo, eligiendo una actividad sencilla. Planifica cuándo y dónde la llevarás a cabo y cada vez que encuentres ese momento y lugar, realiza la actividad. Y al lograr el hábito planeado, felicítate. Recuerda, cuida tu salud y vivirás mucho mejor. Que Dios te bendiga.
0: Y ahora con ustedes, la voz de la esperanza. En la palabra del pastor Omar Grieve, su tema será La sombra de la muerte.
2: Querido amigo oyente, la Biblia registra en Mateo capítulo 2, versículo 13, las palabras del ángel cuando le dijo a José: Levántate y toma al niño y a su madre y huye a Egipto, porque Herodes buscará al niño para matarlo. Hoy día hay millones que viven bajo la sombra de la muerte. Civiles atrapados en áreas de guerra, víctimas que caen presas de brutalidades, inocentes amenazados por la violencia extrema de pandillas. Hace más de 2000 años, Jesús también vivió bajo la sombra de la muerte. Desde su nacimiento hasta su ejecución, la amenaza de la muerte y la conciencia de su destino fatal fueron constantes. Sin embargo, desde el principio, la vida de Jesús estuvo marcada por una misión: salvar a su pueblo de sus pecados. En el contexto bíblico, salvar implica sacrificio. El pueblo de Israel entendía que la salvación requería el sistema de sacrificios establecido desde la entrada del pecado a este mundo. Durante siglos, el perdón de los pecados se asociaba con la muerte de corderos. El pecado requería sangre. La culpa exigía sustitución. Entonces, cuando el ángel le anunció a José que el niño salvaría a su pueblo de sus pecados, implícitamente también estaba anunciando su muerte. Desde el nacimiento, la sombra de la cruz ya se proyectaba sobre el pesebre. Y notemos, el pueblo de Belén no fue un lugar escogido al azar. Era una región conocida por la crianza de corderos destinados al sacrificio en el templo. Allí se criaban y se protegían a los corderos sin mancha. Algunos historiadores señalan que esos corderos eran envueltos en telas especiales y colocados en pesebres para protegerlos del frío y de posibles fracturas, porque un cordero lastimado no podría ser ofrecido en sacrificio. Es significativo que el Cordero de Dios naciera precisamente en Belén. Aquel niño envuelto en pañales y acostado en un pesebre estaba destinado a ser el sacrificio perfecto para que la redención salvífica fuese otorgada a la humanidad. Incluso los regalos de los sabios del Oriente contienen un mensaje profundo. El oro representaba la realeza del Hijo de Dios, el incienso, su divinidad, y la mirra utilizada para embalsamar cuerpos señalaba su muerte. Nuevamente, vemos que desde la cuna la cruz estaba a la vista. Ahora, percibamos una de las grandes diferencias entre nosotros y Jesús. Nosotros nacemos sabiendo que algún día moriremos, pero no conocemos las circunstancias. No nacemos con una sentencia visible. Jesús, en cambio, nació con una misión. Su vida lo conduciría directamente al sacrificio que iba a redimir al ser humano de sus pecados. La amenaza fue real desde el principio. Desde su infancia la muerte lo acechaba. Durante su ministerio esa sombra no desapareció. El enemigo lo tentó en el desierto. Lo llevó al pináculo del templo para que se arrojara al vacío y le aseguró que los ángeles celestiales lo protegerían. En Nazaret, después de leer los escritos del profeta Isaías y declarar que esa profecía se cumplía en él, pues él era el Mesías, intentaron desempeñarlo por un precipicio. Una y otra vez buscaron matarlo. Lo acusaron arteramente con testigos falsos. Organizaron un juicio injusto y finalmente lo crucificaron. Vivió unos 33 años y medio bajo la sombra de la muerte. Pero esa muerte no fue un accidente. Fue el cumplimiento de un plan divino. La vida de Jesús no estuvo marcada por la tragedia imprevista, sino por un propósito deliberado, con el fin de perdonar los pecados de la humanidad y abrir el camino hacia la vida eterna. Amigo, amiga que me escuchas, tal vez tú has sentido la sombra de la muerte en tu vida. No necesariamente una muerte física, sino momentos de profunda angustia, injusticia o dolor. Situaciones en las que parece que todo conspira en tu contra. Te desanimas. A veces piensas en rendirte, pero recuerda, Jesús caminó bajo la sombra de la cruz y no retrocedió. En Juan capítulo 16, versículo 33, Jesús nos prometió: en el mundo tendréis aflicción, pero confiad, yo he vencido al mundo. Lo más maravilloso es que la sombra de la muerte no fue el final de la historia. Después de la cruz vino la resurrección. Después del sacrificio, la victoria. Y porque Cristo venció, nosotros también podemos vencer. Entonces, si hoy estás atravesando un valle oscuro, recuerda, la sombra no significa que estás solo. A veces la sombra solo indica que la luz está brillando a tus espaldas, iluminando el camino. Cristo nació bajo la sombra de la cruz para que tú puedas vivir bajo la luz de su gracia. Que esa verdad llene tu corazón de esperanza. Cuando yo...

0: 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Muchas gracias por sintonizarnos el día de hoy. Esperamos que haya sido de bendición para su vida. 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
1: Muchísimas gracias, amigo, amiga oyente, por su atención. Dentro de una semana, por esta misma emisora y a la hora de hoy, volveremos con otro importante mensaje espiritual. Y ahora, nos despedimos de nuestros oyentes diciendo a cada uno de ellos: Dios te bendiga y te guarde. Haga resplandecer Dios su rostro sobre ti y tenga de ti misericordia. Dios alce a ti su rostro y ponga en ti paz.
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1: Son las 9 de la mañana, 3 minutos.
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3: Buenos días. Tremendo, buenos días, ¿cómo están?
4: Llegué,
3: ¿cómo están? Buenos días, bienvenidos. Estamos ya compartiendo 9 con 11. Tenía que salir el 10 más 1. Estamos en este día 11 también. ¡Anda! 9 con 11 y 11 del 10. 11 de octubre, ¿cómo están? Muchas gracias, señor director. Muy buenos días, señor director. Cuénteme cómo estoy saliendo. Estoy saliendo bien. Mahoma o Julerito. Saludos y buenos días a nuestro nuevo señor director, quien nos saca al aire siempre los días sábados y los días domingos para compartir En Ruta. Sábado en la tarde, domingo en la mañana. Buenos días, señor director. Ya estamos a Harry con la que barre. Estamos bien, dice el señor director. Muchas gracias, señor director. Estamos con teléfono, estamos con WhatsApp, estamos con buena onda, con buena vibra. Comenzamos. Bienvenidos a En Ruta, matinal de domingo.

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1: Con toda la buena onda, con toda la energía, vamos avanzando rápido. 9:14, día domingo. Para los que están en la pega y están descansando,

para los primeros que ya me están hablando por WhatsApp, como la Luz Mira en Tocopilla. Luz Mira, buenos días. Buenos días, Luz Mira. Tocopilla ya se hace presente. Luz Mira, arre con la que barre.

Después me llama porque aún no tengo la voz para hablar por teléfono ya. Recuerda que estoy haciendo mi ejercicio de vocalización para que así pueda mantener una voz constante. Recuerda que estoy con lesión en cuerda vocal. Cuando esté tiquitaca para hablar por teléfono, ahí les hablo.

por WhatsApp. Mi WhatsApp es el más 56 a 9. El WhatsApp de Rigo DJ, más 56 a 9 94 08 98 30. Mi número personal ya a su disposición como cada día domingo, más 56 a 9 94 08 98 30. Súbete tú también.

Vamos, Riquito. ¿Cómo están todos? Buenos días por la mañana. Ya le estoy saludando nuevamente con buena onda y buena vibra. Aquí estoy al pie del cañón. Muy, pero muy buenos días, mi gente linda. Ya estoy en el aire, ya comencé en ruta a través de la señal que mueve al norte del país. Como siempre, si no me conoce, soy tu amigo Rigo DJ, presentándome, acompañándoles, digo, hasta las 13 horas, 1 de la tarde. Música entretenida, buena energía, información que necesites. Un saludo gigante a toda la familia del transporte, a los amigos camineros, también a los taxistas, a los amigos de la locomoción colectiva, locomoción mayor, y a todos ustedes, esta gran comunidad que nos sintoniza aquí en el Norte Grande. Recuerda que estamos conectados en nuestras dos frecuencias oficiales, 90.7 FM en Calama, 95.3 FM en San Pedro de Atacama. La línea está abierta, el motor ya encendió, reporta tu sintonía, cuéntanos cómo está el tránsito, las carreteras, o simplemente pide tu canción favorita. Mi WhatsApp, como lo dije de antes, es el +56 9 9408 9830, o me llama directamente al 55233 1380. Afírmate bien, sube el volumen, porque ya arranqué y estaremos hasta las 13 horas, 1 de la tarde.

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1: El mismísimo que viste calza, dándole bienvenida a los que están llegando a la sintonía. Buenos días, buenos días, buenos días a los que están llegando a la sintonía de Alegría del Transporte. Como dice Rigo DJ.

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1: Siempre con buena onda y buena vibra. Recuerde, se activó el 55-233-380. Se activó el 55-233-380. Se activó el 55-233-1380.

increíble, Rico DJ. Sasa sabor, mucho sabor, buena onda, buena vibra, el espíritu de Radio Alegría, el transporte es entretener, informar y también entregarles la buena vibra a través de la música. Y usted ya

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2: 9 de la mañana con 32 minutos.
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0: 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Ya estamos de retorno en Alegría del Transporte. Continuamos en ruta con la conducción de Rigo DJ.
2: Rigo DJ en el aire. Saludo para Jesús Mondaca. Estamos de fiesta con Jesús. Jesús, Jesús Mondaca. ¿Cómo estáis, papito mío? Saludo de parte de la radio, saludo de parte de tu amigo Rigo DJ. Un saludo grande para Jesús Mondaca, mi amigo personal que tengo acá en Calama. Es calameño de tomo y lomo. Este sí que es calameño. Por eso estamos de fiesta con Jesús. Jesús, Jesús Mondaca. Grande mi guachito. Lo más connotado que tiene Calama, Jesús Mondaca. No hay otro más connotado como él. Así que saludos para vos, amigo mío. Un saludo grande para nuestro amigo Jesús Mondaca. Bueno, si quiere, saludos personalizados, 55-233-380, para que me llame y me hables a través de la plataforma telefónica. 55-233-380. Y para los que les complique hablar por teléfono, no pueden hablar por WhatsApp. El WhatsApp de Rigo DJ, +56 9 9408 9830, +56 9 9408 9830. También me puede llamar por WhatsApp, porque ahora tengo mejor tecnología. También me puede llamar por WhatsApp. +56 9 94 08 98 30. Me puede llamar por WhatsApp, enviar mensaje de voz por WhatsApp, enviar mensaje de voz por WhatsApp. Así que estamos tiki-taka, tiki-taka, papito. A ver, ¿qué tengo por acá? Tengo llamada entrante. Buenos días por la mañana, ¿con quién? Así que estamos tiki-taka, tiki-taka, papito. A ver, ¿qué tengo por acá? Tengo llamada entrante. Buenos días por la mañana, ¿con quién tengo el gusto? Me parece familiar.

0: Buena, buena, buena. Hoy nos vamos para Coquimbo, me parece, ¿o qué?
1: Copiapó.
0: Ando, clarito.
1: Porque ya le
0: da también. Sí, demás. Hay que mantener la posición de puntero. ¿Cómo va a estar Leito ahí comiéndose las uñas más ratito, no?
1: El Leito le echa de menos.
0: ¿El Leito a quién le echa de menos?
1: El le echa de menos.
0: Ah, es que no ha podido ir a hacerle masaje en el lomo. ¿Le gustan mis masajes en el lomo? ¿No le ha dicho que yo lo masajeaba antes?
1: Oye, todos tenemos una duda.
0: ¿Ya?
1: Tenemos la duda con el ¿Qué marca de gato?
0: La de mi marido. Cámbiate al amarillo. Claro, no, ahora yo soy amarillo.
1: Por eso tiene la pata amarilla.
0: Claro, antes era del blanquito, pero ahora me cambié al amarillo.
1: Ya, mi niño, estoy trabajando.
0: Ah, está trabajando, ¿dónde está?
1: Estoy acá en la parcela trabajando.
0: En la parcela, ya, Juanito, le pongo la música que le gusta a usted.
1: Ya, vale. Chao.
0: 5 minutos con la chica.
2: Le quedan 5 minutos con la chica.
0: Era Juanito Cuello. La hizo cortita, Juanito Cuello. El llamado más corto que el estornudo del gato, como dicen, ¿no? A propósito, salud para el gato. Por ahí anda el gato. Vamos con audio de WhatsApp. Hola.
3: Buena, buena, Riguito Antonio.
0: Hola.
3: ¿Cómo está usted, mi amigo?
0: Hola, aquí estoy,
3: desde
0: Pato con C.
3: De Curicó, directamente desde Sagrada Familia.
0: Buena.
3: Para Radio Alegría.
0: Buena, buena, buena.
3: El clima por acá se encuentra un poco relativo.
0: Está relativo.
3: Está nublado a parcial.
0: ¿Ya?
3: Tirando para bueno.
0: Tirando para bueno.
3: Así nomás.
0: Nublado a parcial tirando para bueno. ¿Cómo es eso? Saludos para Sagrada Familia, donde está mi compadre, mi amigo personal. Mi pana, mi bro, mi sangre. Pero no mi todo, no mi todo. Don José Calquín del Mercado Particular Calquín, el hombre de la ensalada. Todavía no he podido ir a buscar esa salsa de ají tan rica que hace mi compadre. Saludos, saludos, saludos. Vamos con 5 minutos con las chicas, porque tenemos a nuestro gran amigo esperando. Juanito Cuello está esperando su llamado. Otra voz, su canción. Juanito Cuello, aquí va. Le quedan
2: 5 minutos con las chicas.
0: 5 minutos con las chicas. La canción que le gusta a Juanito Cuello. Nuestro gran Juanito Cuello. El grito para Juanito Cuello.

0: Cuellos grande, Juanito Cuellos, 5 minutos con la chica. Vamos con el golpeteo.
1: Le quedan 5 minutos con la chica.
0: Grande, grande, Juanito Cuellos, los saludamos con mucho cariño. Juanito, Juanito Cuellos, el 5 minutos con la chica. ¿Le gusta el liceo a Juanito Cuellos? Buenos días por la mañana, ¿con quién hablo por ahí?
2: ¿Cómo estáis,
0: Rino? Hola, hola, Sergio. ¿Cómo estáis, Sergio?
2: Aquí estamos, estimado.
0: ¿Cómo está nuestro gran querido San Paoli? ¿Cómo está la mamita?
2: Está bien ahí, en todo caso. No, no, ahora recién se está recuperando porque la tuvimos enfermita ahí con una bronquitis justo el día 18.
0: ¡Oh, qué terrible! Justo para las fiestas patrias.
2: Sí, pero gracias a Dios que lo superó. Gracias al consultorio, al personal del consultorio que la vinieron a tratar acá a casa.
0: A la casa. Ah, qué bueno, qué bueno, sí, qué bueno.
2: Con kinesióloga, doctora, pero tuvimos que esperar todos esos días de gente que no había atención.
0: Claro, sí, claro, justo. Pero, justo se volvieron.
2: Pero por lo menos ya.
0: Con ese tema.
2: Sí, pero le dieron el alta correspondiente, así que fuyan por ahí, que hay llamado, querían enviar un saludo para mi papá, que el día está de cumpleaños, pero está fallecido, sí. Pero uno lo recuerda igual como papá.
0: ¿Fallecimiento? No,
2: sí.
0: Ah, ya.
2: Correcto. Entonces quería que si tú le podías transmitirle un saludo al aire para que mi mami la escuche, porque está escuchando en este rato la radio, no se despega de la radio Alegría.
0: Sí, ayer la saludé en la tarde, no sé si habrán escuchado el saludo.
2: Yo creo que no, puta, realmente a lo mejor no estaba en el momento, pero ahora por lo menos saludando al nombre de mi papá, se llama Isidro Urquera Gallardo.
0: ¿Cómo? No te escuché bien.
2: Isidio.
0: Isidio, mira, primera vez que escucho ese nombre. Isidio.
2: Isidio Urqueta Gallardo.
0: Isidio Urqueta Gallardo.
2: Sí, que hoy está de cumple un año más. Pero está fallecido, sí, en todo caso, pero igual uno lo recuerda en el corazón.
0: Claro, cumplió un año de fallecido. Un año más, perdón. Un año más de fallecido.
2: Sí, pues, así que por eso, más que nada, como realmente está un poco retirado para ir a visitarlo, pero uno acá lo recuerda ahí colocando una florcita acá en casa.
0: Claro.
2: Con un ramito.
0: Al cementerio de Calamar.
2: Así que lo saludara con una canción, ese viejo, mi querido viejo.
0: Del que se murió también, pues se murió el Piero.
2: El Piero también, pues.
0: También se murió, es que ya se están muriendo todos los viejos estandartes, sí.
2: Pero hay que seguir en la lucha, ¿no? En todo caso, uno vive el día a día, pues.
0: Hasta cuando nos toque partir y dejar este cuerpo, ¿sí o no?
2: Exactamente, tú lo has dicho en todo caso, por eso realmente, previamente, tempranamente, si tuviera la gentileza de saludarlo, te lo voy a agradecer de corazón.
0: Bueno, me lo agradece y después cuando me toque ir para Calama, ya tú sabes, pues ahí Saltarín dijo el profeta, algo caerá.
2: Exactamente, ahí lo vamos a conocer en persona, pero igual uno está siempre al pie de la leja en todo caso.
0: Exactamente.
2: Con la radio Alegría.
0: Estamos organizando una junta para tomar tecito un día en la tarde, ¿ya? Juanito Cuello ya se consiguió una tetera grande.
2: Las puertas están abiertas. Las puertas están abiertas. Algún día, si tú me dices, acá te vamos a recibir con las puertas abiertas.
0: Sí, no, sí, vamos a hacer una junta. Estamos buscando un local y nos vamos a juntar todos. Vamos a hacer una mesa como la mesa del té. Claro, vamos a.
2: No se ve todos los días.
0: Vamos a tomar tecito, vamos a jugar a las tacitas, igual que las niñitas.
2: Ay, y vamos a la mamá y al papá.
0: Y vamos, claro, y vamos a comer quequito, ¿no?
2: Queque, pero con todo.
0: Claro, no, con queque. A todo cachete.
2: A todo cachete. Ya aburrido, no te quito más tiempo, güey.
0: No, no hay problema. De ahí yo en 2 minutos le doy el saludo para que la mamá esté atenta, ¿ya?
2: Ya, y se contente y gracias a Dios que ya salió adelante de su cuadro que presentó en septiembre, así que ya le dieron el alta ya, así que, pero fue una bronquita y media extraña porque le duró más de 2, casi 3 semanas.
0: Claro, que ahora los bichos están más resistentes.
2: No fue tan fácil porque había que uno mismo también hacerle las terapias cuando las indicaciones que dejó la kinesióloga, así que gracias a Dios que ya está mejor que todavía, pues, así que igual para familia mucho cariño a la distancia.
0: De todas maneras, estamos ahí en contacto, saludos y en 2 minutitos dígale a la mamá que le ponga oreja al saludo.
2: Amigazo. Muchas gracias, Rico.
0: Ahora, cuídate. Un saludo grande para ti, amigo mío, que me llamaste. Grande. Ayer me estuve acordando, justo ayer en el programa de día sábado en la tarde, me estaba acordando de San Paoli, el Sergio. Gran figura. Sergio Urquieta Vega se llama este cabrón. Ahora me acordé. Sergio Urquieta Vega. Los iracundos por ahí, dice Jesús Mondaca, pero claro que sí, pues, amigo mío. Vamos al WhatsApp nuevamente, WhatsApp, men.
3: Tú pensabas, Riquito, que te iba a llamar más rato, ya me dije, Juanito Cuello, pero te dejó con cuello.
0: La hizo corta, Juanito Cuello, sí. Es que estaba ocupado con la chica.
1: Le quedan 5 minutos con la chica.
0: Así es, seguimos con WhatsApp.
3: ¡Pónele, Juanito Cuello!
0: ¿Cómo le dijeron?
3: ¡Pónele, Juanito Cuello!
0: Vos ponele nomás, Juanito Cuello. Vos ponele nomás. Así le decían los amigos a Juanito Cuello cuando iban al local frente a las monjitas, cuando existía, porque ahora la Muni lo cerró. ¿Ah? Sacaron hasta las monjitas. Bueno, es momento de ponerme serio, es momento de estar aquí en este instante. Dando un saludo muy especial, no es para ponerse triste, pero queridos auditores de En Ruta, en este momento del programa, quiero hacer una pausa muy especial a todo lo que es la vibra del chacoteo, porque quiero enviar un abrazo fraterno lleno de cariño y respeto a toda la familia, amigos y compañeros de Ruta, de quien en vida fuera don Isidio Urquieta Gallardo, que en paz descanse, don Isidio Urquieta Gallardo, que hoy se cumple un año más de su partida, un año más desde que emprendió ese viaje celestial hacia el descanso eterno. Pero como siempre decimos aquí en la radio del transporte, todos siempre de una u otra manera tenemos la posibilidad de escuchar nuestra señal celestial. Para un querido amigo, para un querido padre, para un querido de toda la familia, le mandamos pero este gran abrazo sincero y deseo de que siga descansando en paz y que sigue siendo un hermoso recuerdo para nosotros que seguimos acá en esta vida terrenal. Don Isidio Urquieta Gallardo, que siga descansando en paz en esa gran ruta del cielo, y para ustedes, sus seres queridos, todo el cariño.

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1: 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Yo tenía un amigo que cantaba esa canción de Piero, pero le cambiaba Tengo la sonrisa larga por otra cosa, que no lo puedo decir en radio. Tiene la sonrisa larga. Y el otro decía, imagínense usted.
2: Vale, callamos.
1: Claro. El 55233380 habilitado, 55233380 habilitado, y el WhatsApp más 56 a 9 94 08 98 30 también está habilitado.
3: ¡Ponele Juanito Cuello!
1: ¡Ponele Juanito Cuello! ¡Ponele, ponele! ¿Cómo dicen?
3: ¡Ponele Juanito Cuello!
1: O ponele nomás Juanito Cuello. 55-233-380 si quiere llamar a Rigo DJ. O el más 56-9, anote WhatsApp. Más 56-9-94-08-98-30. Por ahí apareció Huguito. Huguito Silva de Olivar. ¿Qué dice Huguito? Dice, hola, ¿cómo estás, amigo Riguito? Muy buenos días. Muy buenos días, Huguito. En la semana estuve con Huguito. Andaba contento, Guido. Andaba paseando con la mamá. De la manito lo andaban trayendo. Así que ahí estuve con mi guachito conversando con Huguito Silva, el Huguito de Olivar. Y él se comprometió a escucharme hoy domingo, así que lo está cumpliendo. Es un hombre de palabra. Me parece súper bien. ¡Arre con la que barre!
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1: 10 de la mañana.
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1: Lo dejé ahí pegadito el loop, como decimos en la jerga DJ, para saludar a... Estamos de fiesta con Jesús, Jesús Mondaca, que está esperando sus iracundos para que le dé sed. Saludos, Jesús Mondaca, y disfruta los

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1: ¡Ay! Tú con él, saludo para ti, Jesús Mondaca, que disfrutaste tus canciones que tanto, al tanto que le gusta el iracundo. Fanático de lo iracundo que me salió mi guachito. Fanático, pero a más no poder. Ya, vamos a mandar saludos ahora. Sí, señor, llegó el momento de revisar el santoral para hoy, domingo 11 de octubre. ¿Usted lleva por nombre Felipe o se llama Soledad? ¡Muchas felicidades! Porque, claro, hoy la Iglesia Católica celebra a San Felipe Diácono y Santa Soledad Torres Acosta. Además, un saludo gigante a todos los que llevan el nombre recordado del Papa Bueno, San Juan 23, que también está de fiesta en esta jornada. Un abrazo para todos ellos, a celebrar su santo con orgullo. Y hablando de celebraciones, ay, ay, ay, también queremos saludar a quienes están de cumpleaños feliz. Brindamos por ti, cumpleañera, brindamos por ti, cumpleañero. Un año más de vida, mi gente. Que Dios y la ruta les llene de bendiciones. Salud, trabajo y que lo pasen espectacular junto a sus familias y amigos. Así que un saludo grande también para los que están de cumpleaños. Muchas felicidades para las cumpleañeras y también para los cumpleañeros del día de hoy. Que la pasen, pero espectacular. Que lo cumplan feliz, feliz, feliz. Luz Mira, ¿cómo estáis, Luz Mira? ¿Quién van a agarrar para el...? Le salió todo el garabato al aire.
2: ¿Aló?
1: Le salió todo el garabato al aire. ¿Quién dijo que lo iba a agarrar para el...? ¿Quién dijo esa palabra tan ordinaria?
2: Ah, no sé, yo voy.
1: Apuesto.
2: Yo dije así a mi viejo, voy a agarrarlo para el huevejo.
1: No, si se escuchó clarito, se escuchó clarito.
2: Ay, acá está mi viejo. Lo queríamos saludar. Hablar con...
1: Claro que sí, un saludo grande ahí para don Luis Rigoberto, mi tocayo. ¿Cómo está don Luis Rigoberto?
3: Estamos muy bien, ¿y usted cómo está?
1: Bien, bien, bien, bien, aquí apretándome la guata de su esposa ahí que sale con cada cosa, ¿no?
3: No le falta, bueno, ¿no?
1: Oiga, usted pasa puro entretenido, me imagino, con ella.
3: Era eso usted.
1: Por algo lleva tanto año ahí a su ladito, ¿no?
3: Claro, soportando.
1: Oiga, pasando a otro tema, ¿cómo lo ha tratado la salud? ¿Cómo ha estado su cuerpo? ¿Qué cuenta?
3: Sí. Ya estamos mejorando ya. Por lo menos, gracias a Dios, ya estamos andando con el burrito.
1: Ah, qué bueno, qué bueno. Ahora anda con el famoso burrito sabanero de la canción, ¿no? Con el burrito sabanero. Buena, buena, buena. El otro día estaba viendo un burrito y lo bueno que tiene el burrito es que uno se puede sentar también en el burrito. Sí, ¿no? Sí, son bien, bien prácticos, sobre todo cuando a uno le empiezan a fallar las piernas. Yo también me fallan las piernas a la rueda hace rato. Pero todavía no necesito el burrito porque te sabe que de repente los burritos son peligrosos.
3: Así es.
1: Pasando del burrito, ¿cómo está el ánimo? Que es lo más importante. El burrito da lo mismo, pero el ánimo es el que tiene que estar bien. ¿Cómo está el ánimo?
3: Sí, está bueno.
1: Colecuá, muy bien.
3: Hay que tirar para arriba, ¿no?
1: ¿Qué
3: no hay que echar a morir en nada.
1: ¿Qué consejo le daría a usted a todos los auditores que también están pasando por lo mismo, que lo achaque, que esto, que el otro?
3: Que tengan confianza y fe no hago.
1: Eso.
3: Todo se soluciona en este mundo.
1: Esa es la
3: menos
1: idea.
3: La muerte.
1: Exactamente, esa es la idea. No darle tanta vuelta a los problemas, sino vivir el momento y pasarla bien. Y qué mejor que al claro. lado de una buena mujer como la luz. ¡Mira!
3: Sí, pues. Es idiota, pero se le quita.
1: ¡Es idiota! Oiga, pero qué mujer no es idiota, usted sabe, ¿no? La mujer es así, es de amor y de odio. Por algo Américo canta entre el amor y el odio. Pero lo importante es que lo cuida, lo importante es que le da cariño, lo importante es que se preocupa. Y lo otro es que están más cerquita, pues, después de tanto tiempo que usted trabajaba para afuera, que estaba días y semanas sin verla.
3: Así es.
1: Pero ahora hay que acostumbrarse, ahora ya no se puede arrancar.
3: No, ahora me pillan enseguida, ¿no? ¿Ya no puedo correr?
1: No nos queda otra, pues ahora tenemos que vivir de los recuerdos nomás, amigo mío, mi tocayo. Don Luis Rigoberto, le mando un tremendo saludo, un abrazo. Le voy a colocar esas rancheras que le gusta tanto a usted. Para que la bailemos con el burrito ahora.
3: Exacto. No hay que aflojar el burrito ahora.
1: École cuá, eso es lo bueno.
3: El burrito sabanero.
1: El burrito sabanero. De todas maneras. Amigazo, colega.
3: Cuídese mucho.
1: Igualmente, un abrazo. Será hasta el próximo domingo mediante la radio.
3: Saludos a tu familia.
1: Gracias, en su nombre. Muchas gracias.
3: Aquí está la
1: Luz Mira, ¿cómo estáis, Luz Mira? ¿Sí que eres idiota, Luz Mira?
2: Sí, soy muy idiota.
1: Uy, pero ¿qué signo es usted?
2: Tauro.
1: Ah, por eso. Los taurinos. Los taurinos. Yo por eso no he pololeado, no he tenido nunca una Tauro, porque no. Arráncate de los callos, arráncate de los callos.
2: No, yo soy súper idiota.
1: Chuta. Oiga, pero trátemelo bien a mi guachito que está herido todavía, pues no aguantes un poquito la idiotez.
2: No, igual, aunque esté enfermo, igual me da. Soy idiota.
1: Oiga, pero si antes le ponía 5 palos, ahora póngale 2 palos, ¿no? ¿Ah?
2: No, igual.
1: Mire que el pobrecito ve que ahora no puede arrancarse, pero ahora no puede salir a trabajar para afuera para arrancarse.
2: Que se quede ahí todo en la silla.
1: Ahora entiendo por qué le gustaba tanto trabajar a mi guachito. Digo, prefiero trabajar que estar aguantando a la luz. Mira su idiotez, dijo.
2: ¿Ni que aguantar? ¿Cómo le gusta que lo hace? ¿Para qué se casó?
1: Esa es mi luz, mira. ¿Para qué se casó, no?
2: ¿Para qué se casó?
1: Claro, si no todo ya tú sabes, pues también tiene que. Al que le gusta el dulce, también le tiene que gustar el amargo. De todas maneras, me parece súper bien. Luz, mira, ¿de cuál de todas las canciones que te gusta quieres que te programe también?
2: Ah, usted sabe que prefiero la cumbia.
1: ¿Le gusta el Leo Rey a usted?
2: ¿Ah?
1: ¿Le gusta el Leo Rey a usted?
2: Sí, también de todo cumbia. Que sea alegre, no de esas cumbias lentas, son más fomes.
1: No, yo no coloco cumbias lentas, usted sabe que yo pongo puro prendido, ¿no?
2: Ya,
1: gracias.
2: ¿Cuál que me voy a esa?
1: Me parece súper bien, ya. Vaya a tomarse la pastilla anti-idiota nomás.
2: Ya.
1: Ve que igual la agarré para el huevo. Ya, Luz, mira, pero con respeto siempre. Te queremos mucho, Luz, mira, a ti y a tu marido, porque siempre nos dan este apoyo a través del llamado, y eso es bueno, porque así salimos de la rutina.
2: Unos días más lo voy a llamar para saludarlo porque va a estar de cumpleaños.
1: ¿Cuándo es?
2: El 3.
1: ¿Su marido o usted?
2: No, yo ya pasé ya, pues.
1: Ah, ya pasó ya.
2: Mi marido.
1: Su marido, bueno, ahí entonces el 3 de noviembre lo estaremos saludando.
2: Sí, ese día se va a estar en el cumpleaños.
1: Ahí le vamos a cantar cumpleaños feliz, te decíamos a ti, ¿ya? No se preocupen.
2: Ya, Riquito.
1: Ya, mi niña hermosa.
2: Ya,
1: que esté muy bien. Saludos.
2: Después lo llamo.
1: Vale, vale. Saludos, mi niña.
2: Oye, Riquito.
1: Dígame.
2: Riquito.
1: Dígame.
2: Después lo llamo para agarrar para el huevo.
1: Ya, no se preocupe, un besito, chao, chao.
2: Ya, chao.

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2: 10 de la mañana, 33 minutos.
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2: Dificultad de regreso. Estas son las cumbias para Luz Mira, que le gustan bien movidas. Ya Luz Mira y todos ustedes que están en sintonía. Después del bla bla, harta música para ustedes.

0: Lleve buena onda, buena vibra, buena música, donde quiera que esté, junto a Radio Alegría del Transporte. ¿Qué pasa después de las 11 de la mañana? El modo horóscopo con Rigo DJ. 10:44 de la mañana, 10:44 de la mañana, 10:44 de la mañana. A Lumira le coloqué casi 10 minutos de cumbia bien movida. Así que espero que le haya gustado ahí a nuestra querida amiga, la Lumira. La Lumira le pone bueno. Ya. Vamos a ir a la información del pronóstico del tiempo y la temperatura que está ahora acá en Calama y San Pedro Atacama. Atención, mis amigos. Voy a enviar de inmediato la actualización de las condiciones del clima para ustedes que están en ruta y para ustedes que están en sintonía. Primero que todo, Tierra del Sol y de Cobre, acá en Calama, a esta hora reportamos agradable 19 grados. 19 grados con cielo completamente despejado. Eso sí, afírmense bien al volante, porque para la tarde se esperan ráfagas de viento y una máxima que llegará a los 24 grados. Mucho cuidado con el polvo en suspensión en los caminos. Así que ya lo saben, póngale bueno, pero con cuidado. Si va subiendo hacia la magia de San Pedro Atacama, les cuento que la temperatura actual también se sitúa a los 19 grados con un sol radiante. Para más tarde, la máxima en San Pedro tocará los 25 grados. Recuerda llevar tus buenas gafas de sol, hidratarte bien y usar bloqueador, que el índice UV está altísimo hoy en el desierto. 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Teléfono 552-33-380 552-33-380 teléfono y mi WhatsApp más 569-9408-9830. A ver, Huguito, ¿qué pasó, Huguito?
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1: El Huguito y sus canciones. Él quiere escuchar al Marco Antonio Solís. La canción se llama ¿Dónde estará mi primavera? Un saludo grande ahí para Huguito de Olivar. Grande Huguito. Canta más lindo que yo. Canta pero hermoso. Canta pero mejor que el Pinilla.
2: ¡No creo!
1: El regalón de Jesús Mondaca también. Escuchamos la versión original. Bueno, no canta tan bien como Huguito Marco Antonio Solís, pero él quiere escuchar esta canción. Huguito Silva.

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1: Y ahora subimos revoluciones. Recuerda que terminando la pausa de las 11 de la mañana, me pongo.

0: Para los que les gusta escuchar más música que bla bla, ahí les puse harta musiquita bien buena y bien movida. Me separo cortito y apretadito porque a la vuelta estaré con modo horóscopo, a la vuelta los signos del zodiaco, a la vuelta los signos para el día de hoy. No lo dude, alegría del transporte.
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0: 11 de la mañana, 13 minutos.
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9: Ya estamos de retorno en Alegría del Transporte. 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
0: Rigo DJ, el mismísimo pato para cazuela completa con chucrú, sangre para prieta. Comenzamos en modo horóscopo. Los signos del zodiaco al estilo Rigo DJ en la Alegría del Transporte, donde siempre te doy la posibilidad de saber cómo se vienen los días venideros según tu signo. Así que comenzamos. Parto por tierra derecha, parto con el signo Aries. Atención, signo Aries, nacen bajo este signo los amigos arianos, llenos de energía, entusiastas, valientes y con el espíritu de no rendirse ante nada. Eso sí, impulsivos como ellos solos. Atención, Aries, en el dinero, estabilidad, buen momento para planificar gastos futuros y evitar compras impulsivas. En el amor, si está en pareja, tiene que hoy resolver un malentendido. Si está soltera, soltero, abre los ojitos, porque una conversación casual te va a encender una chispa inesperada. Color de la suerte, el rojo vibrante. Número de la suerte, el 7. Consejo del día: domina la impaciencia, respira profundo antes de reaccionar y verás cómo todo fluye a tu favor. Buen día, saludos para ti, signo Aries. Y esta canción va para la que no se puede nombrar, porque el marido es muy celoso. Aquí está tu petición musical.

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1: En la mismísima Radio Alegría del Transporte, mi gente linda, querida de todo Chile, no solamente del norte, sino de todo el país. Seguimos en modo horóscopo, el modo horóscopo. Vamos a ir con el siguiente signo que corresponde a Tauro, el signo de la luz. Mira. Vamos con el signo de la luz. Mira, luz, mira, luz, mira, luz, mira. Atención al signo Tauro. Continuamos con el signo conocido por su tremenda paciencia.
2: No creo.
1: A lo mejor pacientes, pero idiotas como ellos solos. Leales y a toda prueba. Bueno, eso nos conta porque la Lumbira es leal a su viejito. Y poseen una gran capacidad de trabajo, personas realistas, buscan siempre seguridad, aprecian mucho la estabilidad y buenos para los placeres de la vida. Tauro, en salud, te hace falta descansar un poco más. No dejes que las responsabilidades diarias te quiten tus horas de sueño vital. Cuida tu alimentación. En dinero se ven proyecciones favorables. Tu esfuerzo, que es constante, estará dando frutos. Muy probable que recibas por ahí una noticia buenísima económica o algún reconocimiento. En el amor, te invita el día a que des cariño y hagas pequeños detalles a tu pareja. Un abrazo, un mensaje bonito, eso marcará hoy la diferencia. Color de la suerte, Tauro, verde esmeralda. Número de la suerte, Tauro, el 5. Consejo del día: no le temas a los cambios. A veces salir un poquito de la rutina es justo lo que necesitas para renovar tu mente y encontrar nuevas oportunidades. Buen día, saludos para los Tauro, que siempre están en sintonía de la Radio Alegría.

0: y amiga personal también, de quien les habla, Río DJ Américo.
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1: Y en Alegría del Transporte, arriba, Rigo DJ. Seguimos con los signos del zodiaco. 11:20 de la mañana. Vamos con el siguiente signo, le toca a Géminis. Llegamos al signo Géminis. Curiosos, sumamente comunicativos, de mente rápida y adaptables. En salud, Géminis, tu mente no para de girar y eso te puede causar un poquito de dolor de cabeza o estrés, que tienes que desconectar, sobre todo de las pantallas. En el dinero, cuidado con los negocios o promesas que parezcan fáciles. Analízalo siempre bien antes de dar ese sí definitivo. En el amor, hoy es un día para reír y compartir. La complicidad estará a flor de piel. Si buscas el amor, tu simpatía natural será un imán irresistible. Color de la suerte, el amarillo brillante. Número de la suerte, el 12. Consejo del día, enfoca tu energía en una sola meta a la vez. El que mucha barca poco aprieta. Organiza tus prioridades y verás el éxito. Un saludo grande para todos los amigos de Géminis, que están en sintonía de

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1: Claro, y sigo en modo horóscopo para ustedes que están en sintonía de la radio Alegría del Transporte. ¿A quién le toca en el modo horóscopo ahora? A Cáncer. Atención, prepárate, Cáncer, te toca. Vamos, Cáncer, escucha, escucha, párale antena. Cáncer, nacido bajo el signo de agua, personas intuitivas, sentimentales y protectoras, empáticos y siempre dispuestos a escuchar y cobijar. En salud, Cáncer, tu bienestar emocional está muy ligado a tu físico hoy. Si guardas muchas preocupaciones, tu estómago lo va a sentir. Intenta relajarte, busca la paz mental. Dinero, los astros te recomiendan ser precavido. No es un buen día para prestar dinero. Guarda esa platita para proyectos. En el amor, jornada ideal para fortalecer lazos afectivos. Si estás en pareja, sácala a comer algo rico, conversación íntima. Si estás soltera, soltero, deja de mirar el pasado. El presente tiene hermosa sorpresa para ti. Color de la suerte, Cáncer, blanco, plata. Número de la suerte, el 2. Consejo al día, no te tomes las cosas tan a pecho. A veces las personas actúan por sus propios problemas y no en tu contra. Aprende a soltar lo que te pertenece. Buen día, saludos para ti, Cáncer. Estamos en el modo horóscopo, acá.

0: ¿Cómo que tanto te gusta el horóscopo? Entretenido y simpaticón. Ya. Vamos con el siguiente signo, que es el Leo, mi signo. El mejor signo de Chile, Chile. Leo, caracterizado por su tremendo magnetismo, generosidad y seguridad. En salud, hoy derrocha vitalidad, sin embargo no te sobreexija físicamente. Dinero, tu creatividad está en su punto más alto. Debes realizar un emprendimiento o una idea para generar ingresos extras. En el amor, jornada llena de pasión y alegría. Te gusta sentirte admirado. Si estás buscando el amor, tu carisma natural te hará destacar en cualquier reunión. Color de la suerte, dorado, naranja, brillante. Número de la suerte, 9. Consejo del día, practica la humildad. Escuchar las opiniones de los demás no te hace menos fuerte. Al contrario, te enriquece y te abre puertas que no habías visto. Buen día, saludos para ti, signo Leo. Me separo un breve instante y ya regreso acá en Radio Alegría del Transporte. Recuerda, sigo a través del 552-33-380. Sigo a través del 552-33-1380. ¡Arre con la que barre!
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0: 11 de la mañana, 31 minutos.
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8: Ya estamos de retorno en Alegría del Transporte. Continuamos en vuelta con la conducción de Rigo DJ.
0: El mismísimo Rigo DJ. Seguimos en modo horóscopo para ustedes que están en sintonía. Viene Virgo, antes de ir a la música, viene Virgo, Virgo, Virgo. Presta, pon atención, Virgo. ¿Dónde están los del signo Virgo? Era del signo Virgo, decía la canción. No, era del signo Libra, decía la canción. Virgo, ¿cómo están? Personas trabajadoras, serviciales, prácticas y sumamente confiables. Siempre buscan la perfección. Virgo, su sistema nervioso en salud necesita respiro. Tanto autoexigirte te puede pasar la cuenta, Virgo. Regálate una tarde libre. En el dinero, tu constancia y organización financiera está dando resultados. Es bueno que revises tus cuentas, pagues deudas y planifiques. En el amor, te pedimos que bajes un poquito la guardia de la crítica. Nadie es perfecto. Acepta a las personas con sus virtudes y defectos y verás cómo tus relaciones se vuelven

0: estoy, Pato y con C. ¡Arre con la que barre!
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0: Aquí estoy, Pato y con C. ¡Arre con la que barre!
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0: ¡Vamos!

Justicia, Libra, amable, sociable, diplomático, son Libra. En salud, buen día para cuidar tu riñón e hidratarte mucho mejor. Libra, deja de lado las bebidas azucaradas, prefiere la agüita, tu cuerpo te lo agradecerá. En el dinero, Libra, te recomiendo evitar la indecisión. Cuentas pendientes por pagar o un trámite guardado, hágalo ahora, no lo deje para mañana. En el amor, jornada ideal para el romance y reconciliarse. Si hubo tensión días previos, hoy la energía está perfecta para llegar a algún tipo de acuerdo en lo amoroso. Color de la suerte, azul, cielo, rosa, pastel. Número de la suerte, el 6, consejo al día. No intentes complacer a todo el mundo a costa de tu propia tranquilidad. Buen día, saludos para ti, signo Libra. Seguimos en Alegría del Transporte.

DJ, el mismísimo Rico DJ. Modo horóscopo. Modo horóscopo en la Radio Alegría. Le toca a Scorpio. Scorpio, vente para acá a escuchar tu signo. Atención, Scorpio, Scorpio. Para ellos las cosas son blancas o son negras, no existen términos medios. Intuición maravillosa, Scorpio. Salud, tu fuerza vital es enorme hoy. Sin embargo, canaliza esa intensidad de buena manera. Dinero, se vislumbran oportunidades de transformación. Podría surgir una idea para renovar tu forma de ganar dinero. En el amor, la confianza es la

deja de lado los celos. Si estás soltera, soltero, una mirada o un gesto misterioso llamará la atención. Color de la suerte, rojo, vino, negro. Número de la suerte, el 8. Consejo del día, aprende a perdonar y a soltar el pasado, el rencor. Es una carga muy pesada, por eso, a perdonar, signo de Escorpio. 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
1: Aquí estamos con el modo horóscopo. Modo horóscopo 11:47. Sigo destacando los siguientes signos. Atención, le toca a Sagitario. Sagitario, ¿dónde estás? Sagitario, te toca Sagitario. Atención, Sagitario, Sagitario, Sagitario, Sagitario, Sagitario, Sagitario, Sagitario, Sagitario. Están los Sagitarios en este minuto esperando. Ya. A Sagitario le encanta aprender cosas. Le encanta tener sentido del humor y siempre andan mirando el lado positivo. A veces se pecan de ser demasiado sinceros. En la salud, Sagitario, te sientes con ganas de comerte el mundo. Solo ten cuidado con los excesos en las comidas o desarreglos, porque tu hígado te pide un respiro. En el dinero, Sagitario, la fortuna te sonríe, pero no por eso te vas a andar gastando a manos llenas todos tus ahorros. La moderación será tu mejor inversión. Y en el amor, buen momento para compartir risas y aventuras con la persona que tienes al lado.

de vivir, color de la suerte, azul marino, púrpura, Sagitario, número de la suerte, el 11. Consejo del día para ti: mantén los pies en la tierra mientras apuntas a las estrellas. Está bien ser optimista, pero asegúrate de dar pasos firmes y reales para cumplir tus metas. Buen día, saludos para ti, Sagitario. Somos Radio Alegría del

alegría del transporte. Sí, vamos avanzando. 11:52 de la mañana. El modo horóscopo trae los últimos tres signos del zodiaco. Modo horóscopo en Radio Alegría del Transporte. Atención, le toca al signo Capricornio. Responsables, perseverantes y disciplinados. Trabajadores enfocados en metas y confianza en sí mismos. Capricornio, en salud. Buen día para cuidar tu sistema óseo y tus articulaciones. No haga fuerzas mal hechas. En dinero, tu enfoque y madurez financiera están dando frutos. Estás ordenando tus proyectos a largo plazo. Estás ordenando inversiones y planificando. En el amor, los astros te invitan a expresar más tus sentimientos. Tu pareja y tu familia lo necesitan. Si estás en soltería, deja de lado la timidez y atrévete a dar el primer paso. Color de la suerte, gris oscuro, verde pino. Número de la suerte, el 3. Consejo del día: no todo en la vida es obligaciones y trabajo. Aprende a disfrutar del camino y celebra tus pequeños logros diarios. Te mereces un descanso. Buen día, saludos para ti, Capricornio. En Alegría del Transporte somos la número 1.

junto al insuperable Rigo DJ. El mismísimo Rigo DJ, que queda poquito para terminar el modo horóscopo en Radio Alegría del Transporte. Anunciamos para que preste mucha atención el signo Acuario. Acuario, ¿dónde está Acuario? Atención, Acuario. Acuario es independiente, creativo, amante de la libertad y siempre va un paso adelante. Acuario en salud, tu energía mental está muy alta hoy. Desconéctate sí de las preocupaciones. Un par de horas antes de dormir, desconéctese de todo. En el dinero, te están favoreciendo los planetas, sobre todo en el trabajo. Busca por ahí algún proyecto innovador y compártelo para que puedas obtener una muy buena fuente de ingresos. En el amor, jornada perfecta para que fortalezca la amistad y la complicidad con la pareja. Si estás soltera, soltero, tu autenticidad es tu mayor atractivo hoy. Color de la suerte, azul turquesa o eléctrico, Acuario. El número de la suerte es el 10. El consejo del día, abraza tu diferencia. Ser único no es un defecto, es tu mayor virtud. Sigue tu propia intuición y no deje de llevar, y no te deje llevar, digo, por el que dirán. Buen día, saludos para ti, Acuario. Ya queda poquito para ir terminando el modo horóscopo en Radio Alegría.

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1: Sí, ya estamos llegando a terminar con el último de los Vargas. Claro, viene signo Piscis. Atención, pone la oreja Piscis. El último es Piscis. A ver, ¿qué pasa en el día de hoy con el signo Piscis para concluir este día de horóscopo? Piscis, intuitivos, bondadosos, empáticos, cariñosos, siempre dispuestos a ayudar. En salud, tus pies y tus niveles de energía son el foco hoy. Si has estado caminando mucho o estando mucho de pie, tienes que descansar, tienes que dormir siesta, acostarte temprano. Y en dinero, cuidado con las compras emocionales. A veces cuando estás estresada, estresado, nostálgica, nostálgico, busca refugio gastando de más. En el amor, el romanticismo y la magia están a flor de piel. Tienes que expresar tu amor con un detalle hecho por ti. Color de la suerte, verde mar o violeta suave. Número de la suerte, el 1. Consejo del día: aprende a poner límites saludables, ayudar a los demás es hermoso, y también no dejes de apagar tu propia alegría y energía vital. Buen día, saludos para ti, signo Piscis. Y de esta manera pongo punto final al modo horóscopo en la radio Alegría del Transporte.
0: En Ruta hace una breve pausa. 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
1: 12 horas, 3 minutos.
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1: Rigo DJ, 12 horas con 8 minutos. Aquí estoy en la radio Alegría del Transporte. Atención, mi gente, nos detenemos un momento para hablar acerca de lo que pasa en nuestro país con las encuestas públicas, especialmente esta semana con el tema político, que es lo que mueve al país con fuerza. Te cuento que el panorama está complejo para el Palacio de Gobierno. Según el Estudio Nacional, la desaprobación a la gestión del presidente subió al 65%, marcando la cifra más alta en lo que va de su mandato. Por otro lado, la aprobación se mantiene estancada con un 32%. Hay una brecha bien grande ahí, donde refleja que el termómetro en la ciudadanía por estos días es de no apoyo al gobierno. Y también, ¿cuál es el gran dolor de cabeza que reporta la gente en la calle y en las rutas? La seguridad. El sondeo muestra que el temor a ser víctima de un delito llegó al 70%. Y un 53% siente que la delincuencia ha aumentado con fuerza en estos últimos 2 meses. De hecho, el 56% de los encuestados apunta directamente al gobierno como el principal responsable de ponerle freno a este tema. Así que eso es lo que está pasando en nuestro país. ¿Y tú qué opinas? Dame tu opinión al más 569-9408-9830. Más 569 9408-9830 o directamente me llamas al 552-33-1380. Así que hágale, hágale. Aquí estoy en Radio Alegría del Transporte. Y recuerda, si lo quieres, lo tienes. Si lo quieres, lo tienes. Un saludo grande para los que están en la sintonía. A ver, me llegó un WhatsApp de Michael Luco, mi gran amigo camionero, Michael Luco. Estoy revisando el WhatsApp en este minuto. Espérame, guachito. Aquí está. Michael Luco, ¿qué cuentas?
3: Hola, hola, gente madre. ¿Cómo estás? Grande que llegue primero, compadre, que nos veamos. Grande que llegue primero, que nos veamos para allá. No.
1: Hola, vos, Michael, te escuché bajito, voy a repetirlo.
3: ¿Cómo estás? Hola, hola, compadre.
1: Sí.
3: ¿Cómo estás?
1: Hola, compadre.
3: ¿Cómo está, compadre? Buenos días. Esperando que llegue el primero, compadre, para que los veamos. Esperando que llegue el primero, para que los veamos por allá. No.
1: Vale, compañero, el 31 es Halloween. El 31 me toca volver al pub, así que ahí voy a estar el 31 para noche Halloween. Ay, ay, ay, Rito DJ. Se le viene la noche Halloween. Sí, vos, Michael Luco. Saludos grandes para él, que es camionero. Él se mueve, como lo dije ayer, entre la quinta y la sexta región. Michael Luco, que también, aparte de ser amigo mío, es cliente mío también. Hola, perrona, ¿qué hora viene esa López? Me tienen que pasar a buscar después que termine el programa. Después que termine el programa de la radio, me tienen que pasar a buscar. Así que eso, me está escribiendo ahí el Yoyo, más conocido como el Pepe. Tengo que ir hoy a instalar unos focos al Papa, así que ahí me están hablando. Hoy no voy a descansar nada. Y mañana es festivo, mañana me toca trabajar en la carnicería. De nuevo, así que...

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1: La mismísima Radio Alegría del Transporte. ¿Qué me dice mi compadre Yuyo? ¿Qué pasó, Pepe? ¿Qué pasó?
2: Ya, perdón, vale. Si necesita alguna herramienta, algo, avísame. Ya. Ahí me doy una vuelta para allá.
1: Vale. Voy a necesitar toda la herramienta porque no tengo ninguna. Alicate, atornillador eléctrico, pila, cable. Por favor, a Pepito. Coordinándose. Hoy día sigo después de la radio. No me queda otra. Está dura la vida, riquito DJ. Al mal tiempo, buena cara y harta pega nomás. Seguimos avanzando en este recorrido de Radio Alegría del Transporte. A ver, ¿qué tenemos por acá? Vamos con el estado de las rutas. Atención, conductores que están en sintonía. Vamos a indicar que vamos a revisar el reporte de las rutas para hoy, domingo 11 de octubre, y también los pasos fronterizos. A ver qué pasa. Atención. Ahí ahora los complejos fronterizos en esta zona se encuentran operando con normalidad, pero se pide máxima precaución por vientos y la alta cordillera. Paso Jama, habilitado atendiendo a todo tipo de vehículos en su horario habitual de 8 a 20 horas. Paso Hito Cajón, habilitado, operando de 8 a 18 horas. Ojo aquí, se mantienen obras viales en la ruta P243 que conecta con el Hito, así que precaución con la maquinaria en la vía. Paso Cico, habilitado, abierto entre las 8 y las 18 horas, habilitado principalmente para transporte de carga. Paso Yahue, habilitado, atención de carga hasta las 18:30 y particulares hasta las 20 horas. Así que mucho ojo al volante, mi gente. Las carreteras principales como la ruta 23CH, Calama San Pedro, y la ruta 25 están transitables, pero las condiciones del tiempo se vienen complejas para la tarde. Senaprep mantiene alerta temprana preventiva en la región por vientos para Calama, Ollagua y San Pedro de Atacama. Se esperan vientos de entre 40 y 60 kilómetros por hora, con ráfagas que podrían tocar los 70 kilómetros por hora durante la tarde, provocando probables tormentas de polvo en pleno desierto. Esto significa una reducción importante de la visibilidad en plena carretera. ¿Cuál es la recomendación de oro para hoy? Encienda las luces altas si baja la visibilidad. Baje la velocidad, sujete bien el volante ante las ráfagas y mantenga una distancia prudente con el vehículo de adelante. No se arriesgue. Cualquier actualización o reporte que tengan ustedes, me lo pueden hacer llegar al más 569-9408-9830 y estaré atento aquí por si ustedes, amigos de la ruta, me echan una manito. No lo dude, somos Radio Alegría del Transporte, en este programa en vivo cada día domingo. Soy tu amigo Rigo DJ, pata para cazarla completo con chucrut, sangre para prieta. Y si quiere algo en especial, me lo pide ahora ya. Te espero en la sintonía.

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1: El mismísimo Rigo DJ, Pato para Cazuela, completo con Chocruz, sangre para Prieta, arre con la que barre. Saludos para mi amigo personal del mercado particular Calquina, allá en Sagrada Familia, región del Maule, con sus ensaladitas ricas. Me dice que le dé una fichita. Claro, amigo mío. Le sale gratis porque está lejos nomás, pero estuviera por acá, le cobro o le cobramos. Saludos para Sagrada Familia, allá en la región del Maule, Curicó, mercado particular Calquín. 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Vale, compañero, ahí está. Este viejo está súper lejos. De seguro mis auditores de acá, Calama y San Pedro Atacama, van a ir a comprar ensalada, pero yo, los que están online, sí. Así que, saludo grande para ustedes que están en sintonía.
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1: Vamos haciendo rugir los motores. Eso. Que ruja. Alegría del Transporte con Riguito DJ. Póngale bueno ganchito. Repitamos. Ay, me salió un gallito. Mi lesión en la cuerda vocal. Algún día me podré operar. Quiero puro operarme, pero así con tanto gasto que me da la vida. Paso puro encalillado y me tengo que seguir encalillando. Qué terrible, ya ni duermo ya. Últimamente no estoy durmiendo nada. Yo creo que a muchos chilenos les pasa eso. Bueno, me dicen que repita la información de carreteras y fronteras, así que atención, mi gente, me detengo nuevamente para dar el informe de carreteras y fronteras aquí en Ruta. Atención, Paso Jama habilitado, atendiendo a todo tipo de vehículos en su horario habitual de 8 a 20 horas. Paso Hito Cajón habilitado, operando.

precaución con la maquinaria. Paso 5, habilitado. Abierto entre las 8 y 18 horas, operando principalmente para el transporte de carga. Paso Yagüe, habilitado. Atención de camiones hasta las 18:30 y vehículos particulares hasta las 20 horas. Y atención, conductores, vamos con el estado de las vías y el clima, porque la cosa se viene movida para la tarde. Repito, las rutas principales como la ruta 23CH entre Calama y San Pedro y la ruta 25 están transitables, pero Senapred mantiene alerta temprana preventiva por viento en toda nuestra región. Para Calama, Ollagüe y San Pedro de Atacama se esperan vientos de hasta 60 kilómetros por hora, con ráfagas que podrían tocar los 70 kilómetros por hora. Ráfagas de viento, qué terrible, durante toda la tarde. ¿Qué significa esto? Tormentas de polvo seguras en pleno desierto. La visibilidad se va a ir a piso en varios tramos de la carretera. Así que la recomendación, encienda las luces altas y baja la visibilidad. Reduzca la velocidad. Y sujete bien el volante contra el viento y mantenga una buena distancia con el camión o auto de adelante. No se me arriesgue por ganar un par de minutos. Cualquier reporte que usted tenga, me dice a través del WhatsApp, más 569-9408-9830. Así que hágale, porque ya estoy próximo a ir a la pausa, luego de la música. Arre con la que barre, qué rico.

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3: 12 horas 32 minutos.
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Son los últimos minutos de programa, aquí a poquito, aquí en la Radio Alegría del Gran Porte. Los sábados en la tarde y los domingos por la mañana. Voy avanzando con todo en esta tarde de domingo. Quiero que ya planifique para mañana, por eso ya mañana lunes, que será festivo. Preste mucha atención porque les traigo el pronóstico del tiempo completito para nuestras dos señales principales, Calama y San Pedro de Atacama. Nos vamos primero a la tierra de sol y cobre, porque mañana lunes acá en Calama vamos a tener una jornada principalmente soleada. El frío se hará sentir tempranito con una mínima de 6 grados, así que salga abrigado a calentar el motor. Ya por primero a la tierra de sol y cobre, porque mañana lunes acá en Calama vamos a tener una jornada principalmente soleada. El frío se hará sentir tempranito con una mínima de 6 grados, así que salga abrigado a calentar el motor. Ya por la tarde el termómetro subirá de forma

Una mágica de San Pedro de Atacama, el panorama viene similar. La mañana arrancará helada con una mínima de solo 2 grados, pero el solcito del desierto saldrá con fuerza para dejarnos una máxima de 21 grados por la tarde. Eso sí, afírmese bien porque se espera una tarde muy ventosa en los sectores altos y rutas de acceso. A manejar con precaución y con las luces encendidas si la visibilidad disminuye. Eso es para mañana, para Calama y San Pedro de Atacama. En la número uno, Riquito DJ. Últimos minutos, si me quiere llamar, 55233380 o el WhatsApp, que es el que tengo para comunicarme con ustedes. Últimos minutos de programa, más 569-9408-9830, más 569-9408-9830. Últimos minutos, si se quiere poner en contacto conmigo después, no reclame. Porque yo me voy a las 13 horas, 1 de la tarde. Y no volveré hasta el próximo sábado. Hasta el próximo sábado, que será día 17. Próximo sábado, que ya será 17. Y estaré cuando termine la pausa a las 3 de la tarde. Y el domingo volveré el 18. Mira qué simpático, mi querido amigo Rigo DJ. Ya, nadie llamó. ¿Quién va a llamar? ¿Quién dijo yo? Le doy 10. 10 para que me llame. 1. 2. 3. 4. 5. 6. 7. 8. 9. 10. Ya, no llamó nada. Así que perdieron nomás. Oye, y el Crispino delante me... me habló al WhatsApp, me puse un memo, yo le puse memo. Y de ahí no me dijo nada, así que no sé qué le habrá pasado a Don Crispino, más conocido como mi marido. Cámbiate al amarillo, me dice. Me hacen bullying. Todo porque mi cuñado se fue de tarro ahí. Que... están sorprendidos. Saludos cordiales para ustedes. Recuerda, 55233380. Últimos minutos, 55233380. Nada quedará.

0: con la que barre. 12 horas con 45 minutos, 12 horas con 45 minutos, termino a la una. Termino a la una, termino a la una, termino a la una. Último minuto si se acaba el programa. Queda poquito, queda poquito. ¿Qué pasó, Huguito?
1: Desnúdate, mujer. Esa es el taquero, amigo Riquito DJ.
0: Yo todavía estoy esperando que me llame. Me dijo que me iba a llamar. Así es, Huguito, más disperso que quien les habla. Rigo DJ. A ver, atención, atención, porque no puedo terminar el programa sin hablar de Cobreloa. Atención a toda la marea naranja que escucha la radio. Estoy a esta hora mencionando, sí señor, mencionando este día crucial para el corazón de la provincia de Loa. Como todos ya saben, hoy domingo la mirada del fútbol del ascenso están puestas en el norte. A partir de las 15 horas nuestro querido Cobreloa sale a defender la punta del campeonato visitando a Deportes Copiapó en el estadio Luis Valenzuela Hermosilla. ¡Vamos, vamos! El panorama que tenemos para esta tarde está que arde. Los dirigidos por Mario Salas llegan en lo más alto de la tabla con 45 puntos tras ese tremendo triunfazo en Temuco. Pero ojo que la misión en Atacama no es fácil. El cuadro minero busca... ¿Y qué busca? Busca romper un maléfico. ¿Qué maléfico? Gigante, ya que hace 6 años que Cobreloa no puede abrazarse en tierras copiapinas. Hoy es el día para romper la historia y dar el golpe hacia el ansiado retorno a primera división. Lo más probable que la formación de los zorros del desierto para hoy sería con Hugo Araya en portería, Tapia, el zorro González, García y Tapia en el fondo, Muga, Gatica y Velasco al medio, dejando arriba al delgado Goti y al incalzable Cristian Insaurralde. Un equipazo que va a dejar la vida en la cancha. Así que ya lo sabes. ¿Quién está hablando por ahí? Huguito, ¿cómo estás, Huguito?
1: Bueno, buenas tardes, amigo Riquito, ¿usted cómo está?
0: Bien, pues aquí estaba hablando de Cobreloa y usted me interrumpió, pues.
1: Ay, ¿qué pasó con Cobreloa ahora?
0: ¿Qué pasó? ¿Qué pasó que juega hoy a las 3 de la tarde en Copiapó, pues, mi niño? Cobreloa hoy se enfrenta con el equipo que realmente le cuesta siempre ganar. Así que va a estar complicado.
1: Ay, disculpe que la haya interrumpido, amigo Riquito, no importa.
0: No, no se preocupe, no se preocupe. Lo importante es que Cobreloa gane, porque hace 6 años que Cobreloa no puede ganar en tierras copiapinas.
1: Así es.
0: Así que vamos a ver qué pasa. ¿Usted va a ver el partido de... ¿Va a ver el partido de Cobreloa Copiapó?
1: Sí.
0: Sí, hay que verlo, va a estar bueno. Yo no lo voy a poder ver porque desde aquí me voy a trabajar a otro lado. Nada que hacer. Así es la vida del pobre, ¿no? Ah, sí, Huguito, cuénteme, lo escucho.
1: Ah, sí, creo que la canción la que le dije.
0: ¿Qué canción me dijo?
1: Escucha que está zurdo.
0: ¿Cómo?
1: Está zurdo.
0: Es que su teléfono siempre se escucha muy bajo, pues, mi niño. Siempre le he dicho que su teléfono siempre se escucha bajito.
1: Ahora sí, ahora no puedo hablar.
0: A ver, ¿qué canción
1: ahí
0: era?
1: Sí.
0: Ahí sí, cuéntame, ¿qué canción era? ¿Ya?
1: Desnúdate, mujer.
0: Frankie Ruiz, Desnúdate, mujer.
1: Sí.
0: Ya.
1: ¿La puedo cantar? Yo no sé por qué me engañas. Si
0: cantando
1: yo,
0: en vivo, si Huguito Silva.
1: Adoro, quizás la culpa fue mía, que no pude ni con tenerme.
0: Me Huguito equivoqué, cantando en vivo. Aplausen.
1: Se acabó la agonía, terminó, ya que quitaste la máscara que tanto yo quería. 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
0: Haga la orquesta ahora, Huguito, haga la orquesta.
1: Pero me hace extraño, eres otra mujer desnuda.
0: ¿Está concentrado?
1: Ya la canté, ya, amigo Riquito, ¿me la puede poner usted?
0: Pero si usted ya la cantó, ¿para qué la voy a poner?
1: ¡Pero enterita!
0: Bueno, Huguito, póngale, póngale bueno ahí, desnúdate, mujer. Huguito, ahí está sanando, mi guacho. Un abrazo. Chao. Hágale, hágale.
1: Chao.

Mandó algo el señor director. ¿Qué dice? Muy buen día, joven. Soy Lucila. ¿Me puede colocar una música de los Vázquez o una de la Sonora Palacios? Yo la paso muy bien con ustedes. Saludos, dice Lucila. Perfecto, no hay problema. Vamos con una de los Vázquez entonces para la Lucila. ¿Cuál podría ser? Una alegre. No te vayas, Lucía, junto con la Quintanilla.

0: despedirme, me tengo que despedir. Quiero darle las infinitas gracias a cada uno de ustedes porque siempre me permiten entrar con las señales de Radio Alegría el Transporte a vuestros hogares, a vuestro trabajo y a todas partes. Un saludo grande para ustedes, mis amigos camioneros, para ustedes, mis amigos del comercio, para ustedes, mis dueños y dueñas de casa. Ya será hasta el próximo sábado, Dios mediante, y hasta el próximo domingo también. Soy su amigo Rigo Díaz. Gracias a Leito también, nuestro director, que hace parte de este programa, entregando la señal para ustedes. Muchas gracias, Leito. No sé si mañana habrá matinal. Si efectivo, yo creo que no. Pero bueno, si es que hay, no te lo puedes perder. Y si no, será hasta el martes con ellos. Un saludo de Río de Ahí. Que esté muy bien. Chao.
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3: Son las 13 horas.
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0: Son las 13 horas 28 minutos.
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1: Son las 13 horas 59 minutos.
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0: Son las 14 horas, 29 minutos.
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1: Son las 14 horas, 58 minutos.
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2: Son las 15 horas, 29 minutos.
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1: Son las 15 horas 58 minutos.
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0: Son las 16 horas 33 minutos.
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0: Son las 16 horas 59 minutos.
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0: Son las 17 horas, 30 minutos.
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1: Son las 18 horas, un minuto.
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2: Son las 18 horas 33 minutos.
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1: Son las 18 horas 59 minutos.
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0: Son las 19 horas 31 minutos.
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1: Son las 20 horas, un minuto.
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2: Son las 20 horas, 30 minutos.
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1: Son las 21 horas.
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